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memoria cuando estoy de viaje, cuando estoy muy lejos. 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

de la más reciente, de lo nuevo, de lo viejito, y vamos a pasar una noche muy chévere. Así que vamos a ver si vamos refrescando y hacemos de las cosas más recientes. ¿Cómo le parece esto?

¿Qué quieren escuchar ustedes ahora? Ah, muchas gracias. Muchas gracias. Hola. ¿Qué quieren escuchar? ¿Ah? Para Víctor Manuel de Sandra. ¿Está en el cielo? ¿Cuál tú dices? Sí. Ok, ya entendí. Ahora entendí el mensaje. Ok, pues me lo voy a poner. ¿Qué quieren escuchar ahora?

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Ok, ¿están gozando todavía? Vamos a... Ya esto se acaba, mis cielos, ¿no? Esto no puede durar toda la vida. Los que están arriba, ¿la están pasando bien? Los que están en la parte de arriba. Ok.

0: Él es Gilberto Santa Rosa.
1: Mi hermano, Tito Nieves.
0: Gracias. Oye, Gilberto, ¿qué pasa, hermano? ¿Qué pasó con la jeva?
1: Tengo un problema con este asunto, mi hermano. Tengo un problema, ya sea entre la razón o el corazón.
0: Bueno, yo tengo una historia parecida y te voy a contar esta noche.
1: Vamos, vamos.

0: muchísimas gracias, Gilberto, Dante, nuestro Tito Nieves. Rapidito nomás, no tenemos mucho tiempo, que es una lástima. Así que tenemos que escuchar lo que dice nuestro jurado. Señor Fernando, lo escuchamos.
1: Otro buen dúo, afiatados y afinados.
0: Muy bien, Fernando. Mari Carmen.
2: 2-10.
0: Muy bien, Mari Carmen. Señor Ricardo.
3: Un nuevo buen dúo para cerrar esta noche. Muy bien.
0: Muchísimas gracias.